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2: 6:59, a las 6:59 y todo el tiempo.
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0: Moscas en la casa con Shakira, 7:16 minutos en este domingo, domingo de Puente Festivo con tu Radio Tiempo 89.5.
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0: Y estupendo que tengamos una mañana hermosísima, estupenda, maravillosa para poder decir si efectivamente nos merecemos este puente festivo de descanso. Seguramente para muchos muy temprano una jornada deportiva. Algunos ya desayunando. Yo tengo mi cafecito aquí al lado, pero mientras tanto tú a esta hora no te preocupes de la música, que de eso nos encargamos nosotros. Donde quiera que te encuentres y escuchándonos desde radiotiempo.co en la app de Radio Tiempo, sea como sea tu mañana de domingo, espero que sea inolvidable y muy, pero muy especial, por supuesto, con cada canción. Y durante todo este camino que tenemos juntos, quédate con nosotros. Mañana de domingo es puente festivo con tu Radio Tiempo todo el tiempo.
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0: @ soy David Silva, es mi cuenta de Instagram. Estoy listo para que a través del WhatsApp de Radio Tiempo me dejes saber, uno, desde dónde nos escuchas, canción tal vez para acompañar tu domingo, ¿por qué no? Me parece también chévere. 320-66-28-89-5. Por ahora, de los clásicos que nos encanta recordar, Vilma Palma y Vampiros con Auto Rojo. 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

0: Shakib Town, con cuánto te veo. ¿Cómo está de linda Goyo, no? 7:33 minutos en tu Radio Tiempo, 89.5 todo el tiempo.
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0: Hoy partido de la Selección Colombia, preparación para el Mundial frente a Jordania en la tarde. Yo muy fan de Ferrari porque muy temprano en esta mañana es el Gran Premio de Mónaco, pero mientras tanto, Jesse Uribe con La Culpa. 7:33 minutos, soy David Silva, espero que estés bien y de buenas, que hoy Dios te bendiga en todo lo que hagas, todo lo que pienses, digas y realices.

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4: 7:57 a las 7:57 y todo el tiempo.
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0: No basta con Franco de Vita. Mañana de domingo son los clásicos de tu Radio Tiempo 89.5.
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0: Canciones se van a recordar, no se van a pensar, a disfrutar con una sonrisa de ese hermoso recuerdo que ha pasado por nuestra vida, pero que además queda siempre allí, en la presencia de una buena canción que además hoy te dice que definitivamente ese momento, como nunca antes, es muy especial e inolvidable para ti. Soy David Silva, feliz domingo para ti, que estés bien y de buenas. Vamos a recordar con los clásicos de Radio Tiempo, porque cada historia se escribe con una canción de tu Radio Tiempo 89.5 todo el tiempo. Bienvenidos.
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0: Pandora con ¿Cómo te va, mi amor? Tal vez en este momento sí hay un clásico radiotiempo que pasa por tu mente, que pasa tal vez en tu recuerdo, ese momento, ese primer amor, ese instante que si bien hoy puedes pensar que ha sido inolvidable y que como ese momento no habrá ninguno más en tu vida, y para ese momento, como para cada historia, hay una canción en tu radiotiempo 89.5 todo el tiempo. Feliz domingo para cada uno de los oyentes, los que hoy despiertan muy temprano a realizar alguna actividad deportiva, los que también muy temprano aprovechan, sangran la mascota, desayunan por fuera, aprovechan y comparten el fin de semana de puente festivo, que también es un gran descanso, así que donde quiera que te encuentres, es estupendo saber que nos escuchas y que estás esta hora conectado con nosotros todo el tiempo en nuestro WhatsApp 320-66-28-89-5. Una mañana que espero sea muy especial y que donde quiera que te encuentres haya un clásico radiotiempo siempre muy presente en tu mente.
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0: 8:59, a las 8:59 y todo el tiempo.
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0: de Baila Amor con Ricardo Montaner. Bienvenidos a una hora más de clásicos en tu Radio Tiempo 89.5 todo el tiempo.
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0: 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Son de esas canciones que no pasan de moda porque son canciones con las que recuerdas, con las que suspiras, sacas una sonrisa que posiblemente tiene nombre y apellido, pero esa canción que siempre escribe quizá tu mejor historia, esa historia que tal vez hoy todavía hace parte de tu presente y que realmente hoy recuerda dónde inició todo. Bienvenido, soy David Silva en este domingo puente festivo con tu Radio Tiempo 89.5 todo el tiempo. Aquí estamos de clásicos, vamos a acompañarnos con todas las canciones que nos permiten hoy recordar, que sacan lo que llevamos dentro del corazón, que muchas veces, aunque hoy sea difícil expresar lo que sentimos, la música es la mejor amiga. Pues bien, momento de continuar. Si hay una canción que además quieras escuchar dentro de esta franja de clásicos, yo estaré muy listo para leerte a través del WhatsApp de Radio Tiempo, 320-6628-895.
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0: Cara Luna con Vacilos es una muy buena canción para recordar en este fin de semana, domingo, puente festivo, con tu radio tiempo 89.5 todo el tiempo. ¿Qué te vas a dedicar en esta mañana de domingo, de fin de semana, de puente festivo? Por supuesto, me encantaría que además me dejaras saber que estás hasta ahora disfrutando de nuestra música, tal vez en casita, pero donde te encuentras, siempre escuchando Radio Tiempo todo el tiempo. Nuestro WhatsApp 320-6628-895. Ahí voy a leerte también en Instagram, @soydavidsilva. Nos tomamos un cafecito y continuamos justamente disfrutando de este fin de semana para descansar, para llevar todo con calma, para compartir con la familia y por supuesto con tu Radio Tiempo 89.5 todo el tiempo.
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0: Con música de Ana Gabriel, esta canción. Simplemente amigos, cuando hay alguien que te gusta pero las circunstancias no lo permiten, una canción para cantar y recordar todo el tiempo con tu Radio Tiempo.

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0: A la niña que fui con Kany García en esta mañana de domingo en tu Radio Tiempo todo el tiempo.
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0: Bienvenidos a una hora más de música. Vamos a cantar todo el tiempo más adelante con música de Manuel Medrano, Andrés Cepeda en camino, Alejandro Sanz. ¿Qué nos cantamos? ¿Qué nos vamos a bailar? Fin de semana de puente festivo. Digo cantar y bailar porque nos merecemos en la casa a esta hora, despertando muy tarde, sin alarmas, en familia, compartiendo un delicioso desayuno. Y aquí estoy listo para hacer tu compañía todo el tiempo en Radio Tiempo. Nuestro WhatsApp 320-6628-895. ¿Desde dónde nos escuchas? ¿Desde dónde te conectas con nosotros? Qué bueno saber de ti, que estés bien y de buenas. Ahí te voy a leer, 320-6628-895. En Instagram, arroba soy David Silva, porque en esta mañana de domingo me gusta la música de Rake. Y esta canción es Qué Vida La Mía. Bienvenidos a una hora más de música. 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

Andrés Cepeda, esta canción es un ratito en tu Radio Tiempo 89.5 todo el tiempo, donde estés a esta hora disfrutando de nuestra música. Es siempre un placer saludarte, así que te doy la bienvenida, por ejemplo, a Nancy García, a Marcelita, a José, a Víctor. Hay muchos oyentes saludándonos y el clima realmente es perfecto justamente para poder compartir todas las canciones de un día como este que estamos viviendo. Gracias a Dios, un milagro de despertar, tener salud, tener a los tuyos ahí al ladito y, por supuesto, disfrutar absolutamente de una mañana increíble, por supuesto, con la música de Radio Tiempo 89.5 todo el tiempo. Hoy es fin de semana, así que prepárate porque después de las 6 en punto tenemos nuestra noche de copas, pero mañana, por supuesto, festivo, tendremos nuestro gran espacio en la noche para poder descansar con música muy tranquila. Te lo recomiendo, además es perfecto navegar antes de la noche, porque hoy domingo con música de Pablo Alborán, la canción es Recuérdame. Yo escucho Radio Tiempo todo el tiempo.

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0: Así es la vida, o sea, a veces está muy bien, a veces pareciera no tanto, pero sin embargo siempre es la voluntad de Dios en tu vida, así que tranquilo, tranquila. El clima en la ciudad está delicioso como para uno estar en piscina, de pronto pasar por el río Pance, salir en familia, de pronto aprovechar ese puente festivo. Los planes que mejor salen son los que menos uno tiene planeados, los que se improvisan. De una otra forma sale mejor planeado que lo planeado, lo que ya está establecido. Sin embargo, donde quiera que te encuentres, que sea la música de Radio Tiempo la que te acompañe siempre todo el tiempo, donde estés, espero que te reportes con nosotros a través del WhatsApp de Radio Tiempo 320-66-28-89-5, a través de Instagram Radio Tiempo 89.5 @soydavidsilva. Yo particularmente estoy muy feliz fuera de despertar un milagro y por supuesto agradecerle a Dios por todas las bendiciones de mi vida, que ha sido una gran carrera de Fórmula 1. Si usted es fanático de Fórmula 1, déjeme, me le uno al club, porque a mí me encanta la Fórmula 1. Y feliz justamente por Lewis Hamilton, que a propósito está feliz porque su novia Kim Kardashian estaba en el paddock. Besito le mandó, quedó en la posición número 2 del Gran Premio. Líder Kimi Antonelli, si le gusta mucho el tema de Fórmula 1, líder del campeonato y obviamente triunfando con Mercedes. 11:50 minutos. Feliz porque ando vistiendo justamente la camiseta de Ferrari esta mañana de domingo. Y por supuesto, mientras vamos cerrando esta mañana inolvidable, que no falte la música que te enamora todo el tiempo en tu Radio Tiempo. 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Esa es mi otra pasión. Me encanta la Fórmula 1. Amo la Fórmula 1. Aquí llega Piso 21, Cristian Nodal. Y para olvidarme de ella, yo escucho Radio Tiempo todo el tiempo.
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0: Ángeles Azules.
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0: Mientes también con Sin Bandera. Ahora tenemos las 12:09 minutos, una hora más de música. Atravesamos el mediodía en tu Radio Tiempo 89.5. Todo el tiempo, una tarde para cantar, disfrutar, para llevar todo con mucha más calma. Que sea un fin de semana de descanso, por supuesto, con nuestra música todo el tiempo.
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0: Dicen por ahí que lo bueno dura poco. Esta es la última hora que estamos juntos el día de hoy, así que aprovecharla al máximo, que sea la mejor hora de todas las que hemos compartido el día de hoy. Y por supuesto con nuestra música desde radiotiempo.co en la app de Radio Tiempo. Y que nos lleves todo el tiempo, que estés bien y de buenas, como siempre digo yo. Mucho gusto, soy David Silva y soy tu compañía en Radio Tiempo todo el tiempo. Ahí nos encontramos a través del WhatsApp de Radio Tiempo, 320-66-28-89-5. 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Espero que ya tengan la camiseta puesta. Pero mientras tanto, momento de continuar con música. Saludo a Lady Castillo, que me está diciendo: David, aquí estoy conectada con la música de Radio Tiempo. Saludos para ti, un beso, un abrazo, bendiciones. Y para todos los que dicen: David, hoy en este fin de semana yo escucho Radio Tiempo.
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0: Y con música justamente de Juliana, la canción es El Achantado. Yo escucho Radio Tiempo todo el tiempo.
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0: Shakira con Antología. Mañana es lunes festivo y mañana tenemos a las 8 en punto Navegantes de la Noche para que te quedes con la música tranquila de tu radio tiempo todo el tiempo, además de las historias que realmente siempre tenemos cada noche de domingo a jueves. Ahí espero que te quedes con nosotros en los Navegantes de la Noche mientras el clima lo permite y disfrutamos de ese fin de semana, que la música no se detenga en ningún momento. Soy David Silva en este fin de semana.
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0: y con música de Romeo Santos, para que bailemos, para que cantemos, para que le subas un poquito más de volumen a tu radio y te quedes con tu Radio Tiempo 89.5, la emisora que en Cali te enamora, te acompaña.
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0: Piso 21, Marc Anthony, Vele, la canción Volver, fin de semana que no se detiene, además la música de tu radio, tiempo 89.5 todo el tiempo.
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0: 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Oye, espera, lo próximo 3 de julio en el Teatro Calima, Manuel Medrano con tu Radio Tiempo todo el tiempo. Aquí llega Fuera del Planeta, 12:38 minutos, mediodía, haciendo como hambrecita, un delicioso almuerzo y que continúe la música para seguirnos encantando y además seguirnos enamorando todo el tiempo. Manuel Medrano, una estrella Radio Tiempo que te enamora todo el tiempo.
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Te amo, llegamos a las 12:45 minutos. La música no se detiene. 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Solamente envíen la palabra selección a través del WhatsApp de Radio Tiempo 320-6628-895. Se llevan muchas boletas para que ya nos veamos, parchemos juntos y alentemos, apoyemos 100% a la selección Colombia. Pero por ahora, que la música no se detenga en tu Radio Tiempo todo el tiempo. Ahí les dejo de una vez toda la dinámica. Palabra selección, la envían al 320-6628-895, que ese es nuestro WhatsApp. Por ahora, momento de continuar con música. Yo te voy deseando una feliz tarde. Después de la una en punto, llega Sammy Rojas a compartir contigo más de este fin de semana de puente festivo con tu Radio Tiempo, todo el tiempo. Yo escucho Radio Tiempo. Por ahora, una de mis canciones favoritas, Morat con Vuelvo a Ti, 12:46. Yo escucho Radio Tiempo, la emisora que te enamora todo el tiempo. Chao.

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0: Penélope, es Diego Torres en tu radio Tiempo. 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
0: Radio Tiempo, tú eliges qué mood le vas a poner al fin de semana, si un mood relajado, si uno de pronto un poquito más arriesgado, si más guapachoso podría ser, o ese en el que solo le cantarías al amor, todo ese sentimiento que guardas en una canción de tu Radio Tiempo todo el tiempo. Aquí está Fonseca, música de Reik, de Laura Pausini, de Luis Fonsi y más, porque los domingos y todo el tiempo yo escucho Radio Tiempo.

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A veces la vida te pone a prueba, te pone ciertas cascaritas que sí o sí tienes que pasar para avanzar y para lograr lo que quieres en tu vida. No me doy por vencido, lo intento una y otra vez, porque nada puede distraerte de ese objetivo que te trazaste tal vez en diciembre del año pasado. Estamos en junio y todavía quedan 6 meses para que lo puedas lograr. Así que ánimo, 1:42 p.m. es tu radio tiempo, todo el tiempo.

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4: 1:58 a la 1:58 y todo el tiempo.
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2: 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Radio Tiempo, aquí te acompañamos y vemos pasar el domingo, vemos pasar la tarde. Me encantan los domingos, tienen esa vibra de descanso, de integración con los amigos, con la familia, de reunión, de amor, de familia unida, y nos gusta mucho acompañar esos bonitos momentos con buena música, con canciones de Alejandro Sanz, de Café Tacuba, de Luis Miguel, de La Oreja de Van Gogh. Pide la tuya, prográmala, disfrútala, dedícala si es el caso, y prepárate para este fin de semana larguito, pero en compañía de tu Radio Tiempo todo el tiempo.

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Fonseca, con Simples Corazones, son las 2:42 en tu radio Tiempo 89.5 en este domingo delicioso y perfecto, preparándonos para cantar con Ricardo Arjona, Jessie Joy y La Oreja de Van Gogh. Yo escucho Radio Tiempo todo el tiempo.

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4: 2:59.

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has decidido a compartir tu vida y tus sueños con una persona en específico. No hay nadie más de Sebastián Yatra. Qué buena canción, qué bonita música de domingo en tu fin de semana largo, con puente incluido y en tu radio tiempo, todo el tiempo. Yo soy Sammy Rojas y te voy a acompañar, y prepárate para cantar con La Mosca Morad y Chucky Town, porque los domingos y todo el tiempo yo escucho Radio Tiempo.

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4: 3:58 a las 3:58 y todo el tiempo.
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1: El poder del abrazo todo lo cura, dicen por ahí. Cuando estás triste, lo único que necesitas es un abrazo. Y cuando estás feliz, también para celebrarlo. ¿Qué tal si hoy abrazas aún más fuerte? Son las 4 de la tarde, 19 minutos en tu radio tiempo.
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1: Aquí estamos contigo, sí, somos tu Radio Tiempo todo el tiempo. Yo soy Sami, te voy a acompañar y juntos vamos a atravesar este domingo. Un domingo que de melancolía no tiene nada, más bien es un domingo que nos motiva a hacer muy bien lo que queremos hacer, a volver a empezar. Para muchos puede ser ese punto de partida y para otros simplemente vamos a continuar haciendo lo que necesitamos hacer para llegar al punto en el que queremos estar. Son las 4:20, música de Maná, de Luis Enrique, de Carlos Vives, pero también de Miguel Bosé. Tú las has elegido, las pusiste aquí y vamos a cantarlas juntos en tu Radio Tiempo, todo el tiempo.

son las 4 de la tarde, 44 minutos, y escuchas tu Radio Tiempo de fin de semana. Como nos encanta el fin de semana y nos encanta también complacerte, tenemos una lista creada por los mejores oyentes del mundo y que nos han dejado en el 320-6628-895. Alejandro Sanz, Miguel Bosé y Capo en tu Radio Tiempo.

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4: 4:59, a las 4:59 y todo el tiempo.
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0: que todos se enamoran, todos encuentran esa persona ideal, pero ¿cuándo me tocará a mí? La de la mala suerte, Jessy Joy, en tu radio, Tiempo 89.5.
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0: 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En tu Radio Tiempo, sí queremos que seas parte de cada uno de los días, de cada uno de los momentos y que nos dejes también acompañarte si vas en carretera, si vas llegando a ese lugar que planeaste tanto tiempo para hacerte este paseíto, el puente festivo. Aquí vamos con más canciones, con más música, más compañía en tu Radio Tiempo y Eros Ramazzotti, Kany García y Marc Anthony, porque es domingo, domingo, pero con puente festivo que no es lo mismo y tu Radio Tiempo todo el tiempo.
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Y buscas por un lado, por el otro, intentas conocer a esa persona especial, pero cuando te das cuenta, la tienes enfrente. Siempre estuvo ahí, no te diste cuenta porque tal vez necesitabas aprender un poco más de las diferentes personas que han pasado por tu vida. 5:40 minutos, escuchas tu radio, tiempo todo el tiempo.

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4: 5:59, a las 5:59 y todo el tiempo.
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